Todd Marcus es uno de los pocos músicos dedicados exclusivamente al clarinete bajo, que ha forjado una voz singular que combina el jazz moderno con un profundo respeto por la tradición. Sus composiciones, escritas para formaciones que van desde dúos a conjuntos de 10 músicos, suelen incorporar sonoridades de Oriente Medio, inspiradas en su herencia egipcio-estadounidense. Pero el arte de Marcus trasciende la música. Desde hace más de 2 décadas vive y trabaja en Baltimore, donde ha contribuido a revitalizar un antiguo barrio deteriorado, transformándolo en un núcleo de esperanza y comunidad. Ese compromiso social se refleja en On These Streets, en estas calles, un álbum que a través de sus 9 temas canaliza las luchas y aspiraciones de los habitantes de este vecindario. En esta obra lo acompañan el vibrafonista Warren Golf, Paul Bollenbach en guitarra, el pianista es George Colligan con Chris Funn en bajo y Eric Kennedy en la batería. Grabación realizada en Baltimore el 2018.

En 1999, Walter Blanding, un joven saxo tenor, hizo su debut en un disco con una espléndida presentación de estándares, piezas de jazz de Fats Waller, Thelonious Monk y Wayne Shorter, además de varias de sus propias composiciones. Se le unen sus colegas de la orquesta de jazz Lincoln Center de Wynton Marsalis, el pianista Farid Barron, Rodney Whittaker en bajo, Ryan Kaiser en trompeta y en la batería, Rodney Green, grabación realizada en Brooklyn en 1999.

0: Así hemos concluido una nueva versión de Puro Jazz. Información detallada de la música que hemos escuchado queda registrada en los sitios purojazz.com y beethovenfm.cl. Ahora escuchemos a José Oplustil y sus programas Archivo Maestro, seguido por Siglo XXI. Muy buenas noches.
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2: Atención a la señal horaria en FM Universidad de Magallanes. Exactamente 22 horas 10 de la noche.
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4: Muy buenas noches. Hoy iniciamos una semana dedicada a Wolfgang Amadeus Mozart y algunos de sus conciertos para piano. Recordaremos las grabaciones realizadas entre 1983 y 88 por Malcolm Bilson en pianoforte y los solistas barrocos ingleses dirigidos por John Eliot Gardiner. El gran periodo de los conciertos para piano de Mozart se desarrolló entre 1784 y 86, coincidiendo con tres de sus más exitosas temporadas como virtuoso intérprete frente al público vienés. Aparecieron entonces 12 conciertos de un carácter expresivo definido, riqueza de invención e innovación formal. No sin razón, se trata de un logro insuperable que se convirtió en un hito y un canon básico del repertorio de concierto. Como varios de estos conciertos, el número 16, que es el 451, aspira al brillo sinfónico y la nueva grandeza de la forma, empleando una orquesta mayor a la de cualquier concierto precedente y una técnica igualmente virtuosa. Aunque el material a veces parece convencional, cada uno de los tres movimientos introduce inesperadas complicaciones o sorpresas, mientras que el control de la dinámica y los contrastes es magistral.

Era el concierto número 16 para piano y orquesta en re mayor, Kegel 451 de Mozart. Estos seis nuevos conciertos de Mozart reflejaron el impacto de su reciente amistad con Haydn y las innovaciones de este último en la sinfonía, como la expansión de la sección de desarrollo en la forma sonata, el empleo expresivo y dramático de la forma misma, el enriquecimiento de las texturas orquestales con mayores recursos, todo fue traspasado de inmediato a estos conciertos. En el caso del Kegel 453, el número 17, fue dedicado por Mozart a su alumna favorita, Babette Ployet, tal como el Kegel 449. Hay aquí menos demandas técnicas, pero más elaboración instrumental. En la música, a veces íntima, etérea y pastoral, hay mucha energía acechando bajo la superficie. Asimismo, aparece un tema final que anticipa la música de Papageno, un tema que, según comentó el autor, fue inspirado por el pájaro que tenía como mascota.

era el concierto número 17 para piano y orquesta en sol mayor, que es el 453 de Mozart. Otro de los conciertos de 1784 fue el Kegel 456, que Mozart concibió para la virtuosa ciega llamada María Teresia von Paradies. Es una partitura donde los contrastes expresivos alcanzan un punto culminante en el movimiento lento, que sigue el formato de un tema con variaciones a partir de una melodía que anticipa la conmovedora aria de Pamina en la flauta mágica.

0: Era el concierto número 18 para piano y orquesta en si bemol mayor, que es el 456 de Mozart. Completamos así este primer capítulo del ciclo que esta semana dedicamos a algunos conciertos para piano de Mozart y que escuchamos en interpretaciones de Malcolm Bilson en pianoforte y los solistas barrocos ingleses dirigidos por John Eliot Gardiner. Mañana seguiremos con este ciclo a partir de las 10 de la noche. Hasta mañana.
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1: Haciendo

la que cautivó mi corazón. Bueno, vamos con usted, con este tema que dice, que es un clásico acá en México, y dice así: qué bello, y dice así.

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1: Ese teclado, como dice.

0: para ustedes.
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1: Señoras y señores, bienvenidos al París.

0: Gracias, gracias a todos. Bendiciones a todos. Hermosa noche.
1: Fue muy buena. Los aplausos. Los aplausos para México.
0: Gracias, chicos.
1: Belleza.
2: Wisin y Yandel.

Indicamos la hora en FM Universidad de Magallanes. Exactamente 2 de la madrugada.

0: El aplauso para el Charuta también desde Antofa, en el bombo.
1: Hijo perdido de los Illapu. Hijo perdido.
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Y el grito de las mujeres.

0: FM Universidad de Magallanes indica la hora. Exactamente las 3 de la madrugada.
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En FM, Universidad de Magallanes 88.9, indicamos la hora. Exactamente las 4 de la madrugada. 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

0: Gracias. Rico.
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0: de vivo.
1: Ah, ¿tú quieres? Se le fueron los frenos a esto.
0: Yo mira para adelante. ¿Cómo te ve la señora esa, mi hermano? ¿Y ahora qué vamos a hacer?
1: ¿Qué vamos a hacer? ¿Qué vamos a hacer? Lo que nosotros vamos a hacer, cantar. ¿Vamos a ir al lado de la redonda?
0: Vamos a ir al lado de la redonda.

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0: Indicamos la hora en FM Universidad de Magallanes, exactamente las 5 de la madrugada.
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0: quedaron, ¿cierto? Y estamos muy agradecidos por estar acá en esta linda ciudad de Punta Arenas para poder hacer un show muy bonito como se lo merece el público.
1: Gracias. Las flores de tu florero son como tú de bonita.

0: festival tan importante como todos los años, ¿cierto? Acá en esta linda ciudad de Punta Arena.
1: ¿Cómo lo han pasado? ¿Les gustó? Eso fue con mucho cariño para todas las flores esta noche. Y vamos a seguir con los éxitos, Marcio.
0: Claro que sí, todos los temas más conocidos a nivel nacional. ¿Cómo dejar de amarte?
1: Ay, ay, ay.
0: Vamos nomás, compadre.
1: Para todos los enamorados y enamoradas esta noche, levantamos la manito. Entonces, ¿cómo dejar de amarte, mi amor? Suena, dice.

0: Gracias, Punta Arena. Muchas gracias. Seguimos compartiendo, seguimos bailando, seguimos pasándolo bien esta noche junto a los charros de Lumaco.
1: Así es, amigo Marcio. ¿Cómo lo están pasando? ¿Están aburridos? ¿Están cansados? ¿Tienen sed? ¡Ay! ¿Pero cuál sed? De la peligrosa, dijo.
0: Vamos a seguir con la música, los charros Lumaco. Todo romántico por el momento, ¿eh? Ya se vienen los temitas esos bien bailables y bien picaditos, por supuesto. Vamos con un tema muy conocido que lleva por título Un Nuevo Amor. Ya no más, maestrito.
1: Entonces, más o menos, suavecito, suavecito.

0: descansar un poquito?
1: No, cierto.
0: ¡Seguimos!
1: Sí. Me dijeron que acá en Punta Arenas mandan las mujeres.
0: ¿Es verdad?
2: Sí.
1: ¡Ay!
0: ¿Y dónde los hombres?
3: ¡Ahí están los chiquillos!
1: No vinieron.
3: Vamos con esta linda canción, Nada es eterno en esta vida ingrata, mi amigo, ¿eh? ¡Claro que sí! ¿Cómo? Que le suba la voz, pero acá, al monitor, súbale la voz un poquito, dice el tecladista que está muy baja. La parte monitor, ya, vamos con este lindo tema que dice Nada es eterno, compadre. ¡Póngale bueno y como dice!

0: pasándolo bien acá en esta linda ciudad de Punta Arenas, amigo David, para ponerle bueno esta noche, ¿eh? El grito de la chica azul tira. ¡Wow! ¡Ahí está la chiquilla!
1: ¿Y están todas solteras esta noche? Los charos también, dicen. Vamos a seguir bailando, ¿cierto? Vamos a seguir gozando esta noche. Por eso venimos a pasarla bien, a disfrutar junto a ustedes, el gran público y el mejor público de Chile. El aplauso para ustedes. Esta noche quiero saber, ¿dónde están las princesas? ¡Hay princesas!
0: ¿Cuántas princesas esta noche, amigo David? Para ella esta linda canción creada por los

Tenemos una linda canción creada por, al 100% de los charros romacos, muy romántica, para todas las románticas y románticos de esta noche. Ya no más, pongámosle bueno, maestro.

0: pasándolo bien esta noche acá en esta linda localidad de Punta Arena, que es un festival que hacen todos los años, muy importante para esta gente linda de acá, ¿eh? Ya no más, tenemos una canción que lleva por título Charros para Rato.
1: Eso, porque es charro.
0: Esta vuelta lo vamos a cantar solo porque no vino Jay Matt, pero para la otra puede ser, ¿eh? ¿Cómo estamos, amigo Ángelo? Ya no más, vamos con esa linda canción, por supuesto, amigo Jano. Suelta la guitarrita, Jano.

0: ¿O lo vamos?
1: ¡No!
0: ¿Están cansados?
1: ¡No!
0: Eso, tenemos charro para rato, ¿cierto? ¿Hasta qué hora le damos?
2: ¿Hasta las cuatro?
0: ¿Hasta las cuatro?
3: Dice el hombre ahí, claro que sí. Bueno, vamos con esta linda canción que lleva por título Libre como el viento, papá.
0: Ay, como te dicen.
3: El tren sin pasajero. Así que aquí le vamos a poner, bueno, amigo Ángelo, el hombre de los dedos mágicos en el teclado, Ángelo. Claro que sí, jovencito el hombre, 18 años recién.
0: Virgen.
3: Ya no más. Y virgen más encima.

0: los cabros y
1: el grito de las mujeres. Ay, ay, ay, me dejaron sordo. Oye, Marcio.
0: Que gritan fuerte la chiquilla, oye.
1: Tiene harto pulmón para acá.
0: Acá. ¿De qué se alimentan para estos lados, guacho? Para estos lados hay puro mar, puro pescado, ¿o no?
1: ¡Puro
0: corderito patagónico! ¿Qué tal el hombre ahí, eh? Buena, compadre. Vamos a seguir entonces con esta linda canción, amigo David, para todas las traicioneras de esta noche, ¿eh?
1: ¡Hay traicioneras!
0: ¿Cuántas traicioneras esta noche? Que levanten su manito, a ver. Todas las traicioneras con su manito arriba.
1: Hay hartas.
0: ¡Ay, no quieren levantarlas! ¡Las callé! ¡Ya! ¡Listo nomás! Vamos, maestrito, ¿cómo estamos, compadre? Ya, póngale nomás, mi guate nomás, que suene ese teclado, como dice...

0: aplauso para ustedes.
1: Vamos. Kimber.
2: Ya no más, vienen los animadores para comentarle un poquito de este lindo festival y esta linda fiesta. Para
1: qué
2: ella, la pequeñita, bueno,
1: tiene
2: una fotito ahí.
3: Oye, qué felices estamos de tener. Miren la fiesta que armaron ustedes, muchachos. Realmente se pasaron este y el aplauso del público. Para los charros del humano.
1: Bailando de extremo a extremo.
3: Vamos a saludar.
1: Vamos a ir para allá.
3: Vamos a saludar.
1: Qué manera de bailar.
3: ¿Cómo están, chiquillos?
1: Qué manera de pasarla bien.
3: Ay, ay, ay, Marcio, mira las cosas que haces, amigo.
4: ¿Todo bien?
3: Gracias por acompañarnos el día de hoy.
4: Con un margen de público impresionante, muy contento.
3: ¿Hacía cuánto que no estaban por acá? Cuéntanos.
4: No, hace poco, porque estuvimos con una gira con el Casino Dream.
3: Ah, ya, perfecto.
4: Fue espectacular. Punta Arena lo puede ser.
3: ¿Y siempre lo aplauden de esta manera o no?
4: De esta manera. La gente lo quiere mucho y se nota el cariño aquí.
2: ¡Fuerte el aplauso!
1: Hacía frío en Magallanes, en Punta Arenas, que los charros llegaron a colocar todo el calor, el sabor, y obviamente con su música tan alegre.
2: Bueno, estamos muy contentos, ¿cierto?, por estar acá nuevamente. Hace poquito estuvimos por una gran gira por el Casino Dream. Creo que muchos de la gente que están acá los vieron esa vuelta, ¿eh? Pero para mí y el grupo entero, ¿cierto?, es un cariño enorme que hay con el público. Hemos sido bien recibidos y un cariño espectacular. Así que estamos más que contentos con este margen de público.
3: Precursores además de la cumbia ranchera.
2: Claro.
3: Extendemos a través de la señal de la radio también, el que sabemos que obviamente las radios, tanto locales como también las que cruzan el alambre por el otro lado, los están escuchando. Así es que estamos
2: correcto,
3: muy contentos.
2: Así es, incluso de acá ya lo vamos para Comodoro Rivadavia. Ah, quizá cuántos argentinos de por allá están por aquí, que ya les pueden estar informando que estamos el día 2 allá en la rural entregando toda la música a los charros del humano, ¿eh? Somos los creadores de este gran estilo de esta cumbia ranchera tropical desde el año 2005. De ahí arrancan los charros del humano. Ya con marca registrada, más de 20 años.
1: Colocando todo el sabor desde el 2005, los charros del Humaco.
3: Sí, claro.
1: Pucha, que nos han hecho bailar y eso es bueno. Mira la cara contento, cómo se van a ir el día de hoy. Tantos fans y desde los más pequeñitos hasta los más grandes.
2: Hasta más pequeño, hasta más adulto le gusta esta música. En realidad porque es una música que tiene ritmo, alegría, chispa y mucho ánimo. Hay muchas mujeres que de repente me dicen en casa, vos sabés que yo hago el aseo así en un rato. Pongo la música de los charros y la hago hasta bailote, ahí poniéndole bueno.
1: Eso es verdad.
2: ¿Qué mejor?
3: Amigos queridos, yo les hablaba recién acerca de lo que significa también el que lo escuchen a través de la radio, en las estancias, en los puestos, en las parcelas.
2: Claro.
3: Y también tenemos un símbolo que es un ovejero. Es el

0: Ovejero de mi tierra, que queremos que esta noche también sea parte de ustedes. De uno de mi tierra, que queremos que esta noche también sea parte de ustedes. De uno de los tesoros.
1: Muy agradecido por esa gente linda, de verdad.
0: De uno de los
1: es así. En realidad.

0: muchos que nos están viendo en televisión, para otros que nos están escuchando en la radio, que a lo mejor no pudieron estar presentes, pero se acompañan a través de tu música, bailan, cantan, hacen hasta el aseo y también trabajan en el campo. Reciban el ovejero de mi tierra.
1: Ahí está, elaborado en madera de lenga, desde la Patagonia, abrazando canciones
2: este
1: también.
2: El ovejero, ¿cierto?
0: Sí.
2: Salir en el video, ¿eh? Mira, estamos contentos, ya. Muy contentos con este obsequio, ¿cierto? De acá, de ovejero, que
1: el ovejero de mi tierra.
2: Qué lindo, ¿eh? Qué lindo. Acá se comen los mejores asados de ese corderito magallánico, ¿no?
3: Los conoce,
2: sí. O patagónico. ¿Como patagónico o magallánico?
0: Magallánico.
1: ¿Quieren seguir bailando, no? Oye, tienes todo el público de
2: claro
1: pie, ¿no?
2: Sí.
1: Nosotros también estamos
0: sí,
1: bailando.
0: Sí, pero yo estaba. A ver. Escucha tu hermoso público del lado de allá. ¿Qué dicen por allá?
1: Es una fiesta esto.
2: El público
0: mira,
2: de allá. Arriba.
0: Mira, escuchemos por acá, ¿ven?
2: Tenemos charro para
0: un poquito
2: todo.
0: Más. Están con energía. No, nos dicen salud.
1: No, vos.
0: No. Escucha, mira, mira, mira. A ver, a ver.
1: También, también puede ser, sí. ¡Ñandú! ¡Ñandú!
2: Yandú, ahí está, Yandú. Ya, si no, si sabemos mira. Que acá en Punta Arena están esos bichitos, los hemos visto muchas veces porque nosotros viajamos.
1: Exacto.
2: Para todos lados, los Yandú, ¿no?
1: Y son, son vigías.
2: Pero
1: son
2: yo
1: vigías.
2: Conozco una que se llama Yanduche. No,
0: pero nosotros te lo vamos a explicar.
2: Me encuentro con los pinches, los Yandú, los guanacos. ¿Te viste las leones patagónicas?
1: Sí, claro.
0: Nosotros a través del ovejero, el reconocimiento que hace entrega a tu querido público. Pero hay un premio, hay un reconocimiento que viene desde el alma, desde el corazón, que el público se pone de pie.
1: Así es.
0: Y es para reconocer que ha sido un éxito y que ha sido una presentación maravillosa, que conecta con el público. Y eso es nuestro querido...
1: Espérame, Marcio. ¿Tú nos prestarías un ratito tu batería? Un segundito, por favor, un redoble de tambores, porque con mucho cariño... Un redoble, a ver. Señoras y señores, público presente aquí en esta 44ª edición del Festival Folclórico en la Patagonia. Esta noche, los charros de Lumaco se llevan el...
0: ¡Ñandú!
1: Aquí está, de manos del alcalde y del don Claudio Radon Jiménez y don Germán Flores Mora, concejal de la comuna de Punta Arenas.
4: Gracias.
1: Y uno de sus admiradores también. Sí.
0: Ese es.
1: ¡Doble premio!
2: Yo me topaba, pero con Yandú en vivo, mira, acá me dieron un lindo recuerdo. ¿Qué mejor? El ovejero y el Yandú. Faltó el cordero nomás, pero el hombre ahí se acuerda del cordero.
0: Lo vamos a dejar.
1: Sí.
0: Pero qué maravilloso este gran reconocimiento de la gente.
4: No,
0: y no me cabe la menor duda desde la televisión, de la radio y las señales online que también lo estaban pidiendo. Mi bailarín.
2: Bailarín número uno.
0: Mi bailarín número uno.
1: Y toda esta gente que vino, toda esta gente que vino a bailar aquí también contigo, desde allá arriba, desde el otro lado también, que trajeron sus sombreros. Y queremos que la fiesta siga, amigo.
2: Claro que sí.
1: ¿Sí? ¿Se puede?
2: Sí.
1: Un poquito más.
4: Hay más.
1: Sí, hay más.
2: Hay más, hay más. Porque
1: hay para,
2: el público
1: hay para rato.
2: Lo ha pedido. ¿Quieren más música de los charros de Lumaco?
1: Sí.
2: ¡Claro entonces, que sí! Porque el público lo ha pedido, mi amigo.
0: Entonces, nuevamente, con el reconocimiento de su gente, de su público, el ovejero y el Ñandú, tenemos a los
1: charros de Lumaco.
2: ¡Fuerte el aplauso! ¡Claro que sí! Porque ya lo estamos reencontrando con este público impresionante, amigo. Ángelo, David, la animación. Harold, en los timbales, percusión. Y en la guitarra, Jano. Vamos con esta linda canción. ¿Cuál me dijiste, Rogelio? Vamos con los sabanales, por supuesto. Soy...

0: Son las 6:30 de la mañana. 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
1: Momento muy, muy particular de la vida de este planeta y en nuestro país, esta adolescencia que sufre la democracia todavía parece un juego que lo juega gente que está muy lejos de todos nosotros, sobre todo la gente que maneja la justicia, y esta canción está dedicada a ellos, se llama Indulto.

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sala de ensayo. Somos Crisol. Vamos a presentar a los integrantes. Allá está Víctor en el saxo. Está Julio en la trompeta. Está Sebastián en teclados. Sebastián en batería. Mi hermano Otey en el bajo. Y Miguel en la voz. El temita que vamos a tocar se llama No Dejarás. Y acá estamos en vivo.

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indicamos la hora. Son las 7:30 de la mañana. 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
1: Hoy vamos a escuchar del compositor austríaco Franz Schubert, 1797-1828, Der Erlkönig, el rey de los elfos, aunque literalmente se traduce como el rey de los alisos. El Lied para canto y piano es uno de los géneros paradigmáticos del romanticismo. En este caso está basado en el poema homónimo del alemán Johann Wolfgang von Goethe, 1749-1832, y describe magistralmente la lucha que establece un padre que galopa en medio de la niebla con su hijo en brazos, asediado por un ser sobrenatural quien finalmente lo vence. El König fue escrito por Goethe como parte de un Singspiel que en 1782 tituló Die Fischerin. Cuenta la historia que el poeta puso en palabras una experiencia personal. Una tarde, visitando a un amigo, una figura extraña es vista sobre un caballo a gran velocidad galopando al viento hacia las puertas de la ciudad. Sin precisión, se contaba que llevaba un bulto en sus brazos. Horas después, el poeta y su amigo

Pudieron constatar que solo se trataba en realidad de un granjero que llevaba a su hijo enfermo a la ciudad para conseguir un médico que lo sanara. En el tiempo, el hecho, junto con la leyenda de los elfos, se convirtieron en la obra que escucharemos hoy, cuyo original es en alemán. ¿Quién cabalga a través de la noche y el viento? Es un padre con su hijo. Lleva al pequeño en su brazo, lo mantiene tibio, lo lleva seguro. Hijo mío, ¿por qué escondes asustado tu cara? Padre, ¿no ves el rey de los elfos? ¿El rey de los elfos con corona y manto? Hijo mío, es la neblina. Amado niño, ven conmigo, jugaré contigo a cosas maravillosas. Sé de flores, de colores que están allá en la playa. Mi madre luce vestidos dorados. Padre, ¿no oyes lo que el rey de los elfos me dice? Tranquilo, mantente tranquilo, hijo mío, es el viento que mueve las hojas secas. ¿No quieres venir conmigo? Mis hijas te cuidarán y danzarán en el corro nocturno y te arrullarán y bailarán y cantarán para que duermas. Padre mío, ¿no ves que las hijas del rey de los elfos están allí, en ese lugar oscuro? Hijo mío, claro que lo veo, es el resplandor de los sauces que hoy están grises. Ven, te quiero aquí, ¿por qué desobedeces? Padre mío, ahora él me toma, me hace daño, es el rey de los elfos. El padre horrorizado cabalga veloz, lleva en sus brazos al niño que gime, llega a la casa exhausto, pero en sus brazos el niño muere.

0: Escuchábamos en la versión del barítono Dietrich Fischer-Dieskau y el pianista Gerald Moore, El rey de los elfos, Der Erlkönig, del compositor Franz Schubert, con texto de Wolfgang von Goethe.
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Son las 8:30, 8:30 de la mañana. 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

En la programación de FM Universidad de Magallanes, el grupo de cámara y canto lírico del Conservatorio Regional Salón Música.

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Indicamos la hora en FM Universidad de Magallanes. Exactamente 11 horas. 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A continuación, escuchamos al tenor magallánico Rubén Álvarez.

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Te indicamos la hora. Son las 12 horas, mediodía en Chile.

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La rayuela era prácticamente un rito. La cancha representaba la vida terrena del hombre hasta su entrada al cielo. El juego de hacer saltar huesos en el dorso de la mano, que en Chile se hace con piedrecillas y se denomina payaya, se practicaba en la Grecia antigua con 5 trozos de hueso y presumiblemente es una derivación de formas primitivas de adivinación. 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
1: Buenas tardes. En esta oportunidad escucharemos a importantes artistas folclóricos y de fusión folclórica que se han destacado en el ambiente musical nacional. Partiremos con el legendario grupo aysenino Los Lazos, que debutó hace más de 40 años en el segundo Festival Folclórico de la Patagonia, desarrollado en Punta Arenas. El conjunto partió como Voces de la Tierra Brava y al poco tiempo pasaron a denominarse Los Lazos, nombre con el cual se hicieron conocidos a nivel no solamente regional, sino también internacional. Durante sus más de 4 décadas de actividad, la agrupación ha estado integrada por distintos músicos, todos ellos de gran nivel, manteniendo en sus letras y en sus composiciones un amor incondicional por la región de Aysén, por su historia y por sus costumbres. Escuchemos a Los Lazos en los temas Viejo Puente, ganador del Festival de la Canción de Viña del Mar en 1972, Pala Pala, Flor de Coyhaique y Soy Hijo de un Ovejero.

Eran los temas Viejo Puente, Pala Pala, Flor de Coyhaique y Soy Hijo de un Ovejero en la versión de Los Lazos. Presentamos ahora al trío Gabriela, formado por Lorena Vigueras, Elizabeth Arellano y Sandra Aliaga, quienes son miembros de la Asociación de Intérpretes de la Música Chilena. Su principal objetivo es resaltar el papel de las mujeres cantantes en diversos estilos musicales. Se han dedicado a preservar y revitalizar el rico repertorio de las artistas populares, quienes dejaron una huella profunda en varias generaciones con sus habilidades en el arpa, la guitarra y sus hermosas voces. Su repertorio, que está basado en antiguas grabaciones y discos, abarca tonadas, valses, danzas y cuecas. Con un profundo respeto hacia las pioneras de la música, las artistas buscan ser portadoras de la tradición oral de nuestro folclore.

Hasta ahora el trío Gabriela ha lanzado 4 álbumes, El Encanto de sus Cuerdas, Cantoras en Maderas Finas, Siguiendo Mis Pasos y Desde la Región de Ñuble hasta Santiago, un proyecto conjunto con Los Primos de Chillán. Escucharemos una selección a cargo del trío Gabriela que incluye las canciones Agüita de Toronjil, Piopa, La Trilla de Ño Celestino, De Sus Ojos y Los Míos y El Negrito.

Era el trío Gabriela en Agüita de Toronjil, Pío Pa, La Trilla de Ño Celestino, De Sus Ojos y los Míos y El Negrito. Presentamos ahora a un joven cantante que se abre paso rápidamente en el entorno musical nacional. Nos referimos a Benjamín Furman. Furman es un pianista, cantante y compositor nacido en Santiago. Su música refleja los sonidos con los que creció, combinando elementos de las tradiciones del jazz, el folclore sudamericano, el tango y las tradiciones del Medio Oriente. Se graduó en el Berklee College of Music con una licenciatura en interpretación de piano y una especialización en composición. Benjamín trabaja como músico de renombre internacional, tanto en presentaciones en vivo como en grabaciones, compositor de medios visuales y educador musical. Hoy escucharemos parte del disco Desde el Jardín de Benjamín Furman. El detalle es Infancia y Samba pa' cuando me vaya.

Era Benjamin Furman en Infancia y Samba pa' cuando me vaya. Finalizaremos este espacio con otras artistas que están dando que hablar en la actualidad. Se trata de tres hermanas que forman el trío Laya: Sofía, Laura y Manuela Scuella, que este año compitieron en la competencia folclórica del Festival de Viña con el tema Camino. Su carrera comenzó en la década de 2010 cuando formaban parte del grupo Cortejo Tinto, pero pronto comenzaron a trabajar en forma independiente, dejando en evidencia la nitidez de su armonía vocal y sus trabajados arreglos instrumentales. Escucharemos Camino, Nuestro Canto, Tejiendo y Marionetas en la versión del trío Laya.

0: Con el trío Laya y los temas Camino, Nuestro Canto, Tejiendo y Marionetas, estamos cerrando el espacio de hoy. Participaron también el grupo Los Lazos, el trío Gabriela y Benjamín Furman. De esta forma, nos despedimos hasta el próximo domingo a las 13 horas. Buenas tardes.
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Brindo por el personaje que los campos engalana, la postura soberana de estirpe y fino linaje. La hermosura de su traje, su chamanto y sus aperos son el sello verdadero de su figura genial y del legado ancestral de nuestro guaso chileno.

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0: el terrible lobo.
1: Rabioso asolado los alrededores y cruel ha deshecho todos los rebaños.
0: Devoró corderos, devoró pastores.

0: Al lobo buscó en su madriguera.
1: Cerca de la cueva encontró a la fiera enorme que al verle se lanzó feroz contra él.
0: Francisco, con su dulce voz, alzando la mano al lobo, dijo:
1: paz, hermano lobo.
0: El animal contempló al varón de tosco sayal.
1: Dejó su aire arisco, cerró las abiertas fauces agresivas y dijo:
0: está bien, hermano Francisco.
1: ¿Cómo? ¿Es ley que tú vivas de horror y de muerte? La sangre que vierte tu hocico diabólico, el duelo y espanto que esparces, el llanto de los campesinos, el grito, el dolor de tanta criatura de nuestro Señor, ¿no han de contener tu encono infernal? ¿Vienes del infierno? ¿Te ha infundido acaso su rencor eterno Luzbel o Belial?
0: Es duro el invierno y es horrible el hambre. En el bosque helado no hallé qué comer y busqué el ganado. Y en veces comí ganado y pastor. ¿La sangre? Yo vi más de un cazador sobre su caballo llevando el azor al puño, o correr tras el jabalí, el oso o el ciervo. Y a más de uno vi mancharse de sangre, herir, torturar, de las roncas trompas al sordo clamor, a los animales de nuestro Señor. Y no era por hambre que iban a cazar.
1: En el hombre existe mala levadura. Cuando nace viene con pecado, es triste. Mas el alma simple de la bestia es pura. Tú vas a tener desde hoy que comer. Dejarás en paz rebaños y gentes de este país. Que Dios melifique tu ser, Montaraz.

0: Está bien, hermano Francisco de Asís.
1: Ante el Señor que todo ata y desata, en fe de promesa, tiéndeme la pata.
2: El lobo tendió la pata al hermano de Asís, que a su vez le alargó la mano.

0: Francisco llamó a la gente a la plaza y allí predicó y dijo:
1: he aquí una amable casa. El hermano Lobo se viene conmigo. Me juró no ser ya nuestro enemigo y no repetir su ataque sangriento. Vosotros, en cambio, daréis su alimento a la pobre bestia de Dios.

En nombre del padre del sacro universo, conjuro que yo, lobo perverso, a que me respondas, ¿por qué has vuelto al mal? Contesta. Te escucho.

0: Hermano Francisco, no te acerques mucho. Yo estaba tranquilo ya en el convento. Y si algo me daban, estaba contento y manso comía. Más, empecé a ver que en todas las casas estaban la envidia, la saña, la ira. Y en todos los rostros ardían las brasas de odio, de lujuria, de infamia y mentira. Hermanos a hermanos se hacían la guerra. Perdían los débiles, ganaban los malos. Hembra y macho eran como perro y perra. Y un buen día todos me dieron de palos. Me vieron humilde, lamía las manos y los pies. Seguía tus sagradas leyes. Todas las criaturas eran mis hermanos. Los hermanos hombres, los hermanos bueyes, hermanas estrellas y hermanos gusanos. Y así me apalearon y me echaron fuera. Y su risa fue como un agua hirviente. Y entre mis entrañas revivió la fiera y me sentí lobo malo de repente. Mas siempre mejor que esa mala gente. Y recomencé a luchar aquí. Amé defender y amé alimentar. Como el oso hace, como el jabalí, que para vivir tienen que matar. Déjame en el monte. Déjame en el risco. Déjame existir mi libertad. Vete a tu convento, hermano Francisco. Sigue tu camino y tu santidad.
1: El santo de Asís no le dijo nada. Le miró con una profunda mirada y partió con lágrimas y con desconsuelos. Y habló al Dios eterno con su corazón. El viento del bosque llevó su oración, y era:
2: Padre nuestro que estás en los cielos,
1: Padre nuestro
0: que estás en los cielos, Padre nuestro que estás en los cielos, Padre nuestro que estás en los cielos, Padre nuestro.
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2: 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Tómate la mancera y dale punta al arado.
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En FM, Universidad de Magallanes, indicamos la hora de este momento. Exactamente las 16 horas.

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En FM, Universidad de Magallanes, indicamos la hora de este momento. Exactamente las 17 horas.

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1: Bueno, me voy a dar un lujazo de cantar con Sandra una canción muy, como pícaramente bella. Es la historia de alguien que está metejoneado con alguien, como decimos en Argentina, alguien que está, que está muerto de amor por alguien, pero que no encuentra la manera de decirlo y comete todas las torpezas del mundo. Y lo que siente que es su principal torpeza es cuando se le escapa un te amo y lo dice en el momento equivocado. Entonces dice, siempre termino diciendo algo estúpido como te amo. Siempre arruino las cosas. Yo pienso las maneras de seducirte y de decirte cosas lindas. Y yo te veo la cara de que te cansan las cosas que te digo. Como que noche tras noche te voy diciendo siempre como lo mismo. Te harta. Pero yo lo intento y después se me escapa la tortuga y te termino diciendo de golpe que te amo. Y eso. Vamos, Sandra, cuando quieras.

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